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1: Son las 6 de la madrugada. 10 minutos

0: Son las 8 de la mañana. 20 minutos.
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